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1: 8 de la mañana, 5 minutos. Buen día para todos. ¿Cómo les va? Bienvenidos. ¿Cómo arrancan este miércoles? Ay, te digo que se ven ahí los rayitos del sol, ¿eh? Vamos con esta, con este día, hagamos fuerza. 8 grados 9 la temperatura. Bienvenidos a todos.
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sonando Abel Pintos, ¿Cómo te extraño? La canción viene como para marcar el comienzo de esta nueva mañana. ¿Cómo arrancaron el miércoles? Ay, mira, ya estamos en la mitad de la semana, parece mentira, ¿eh? Con una temperatura de 8 grados 9, está fresquito, sí. Si saliste de casa dijiste, uff, hay una bufanda por ahí a mano, un saquito bien abrigadito, porque sí, sí, vamos a estar con una temperatura más o menos con estas características. Ailín Marcolín está en la operación técnica acompañándome esta mañana. De este lado, mi nombre es Mónica Ferreira. Un placer estar por acá y comenzar con ustedes esta nueva mañana que vamos a transitar juntos, como siempre, como hacemos aquí en Mucha Radio, con los mejores clásicos en español. Esto es Reik, Invierno.

hora de esta canción. Es un clásico de César Banana Pueyrredón que presentábamos a esta hora en la mañana de mucha radio. Se llama Tarde o Temprano, Así Será. Bueno, 8 de la mañana, 29 minutos. ¿Cómo viene tu día? ¿Cómo arrancaste? ¿Yendo al trabajo? ¿Ya instalado en el trabajo? Ya sé que hay gente que lo primero que hace cuando llega a su lugar de trabajo es ir y encender la radio. Y sé que hay varios que tienen ahí la radio, pero recontra sintonizada en el 94.

24/7. Gracias por acompañarnos. Un placer, como siempre, estar llevándote estas canciones. Y siempre los invito para que se sumen a la gran comunidad de Mucha Radio en Instagram, porque allí nos encuentran como @mucharadio. @mucharadio en Instagram. Sumate y seguí nuestras novedades.

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0: Daniel Mateos, Tira para Arriba, 8 de la mañana, 41 minutos, 8 grados 6, la temperatura en estos momentos en la ciudad de Buenos Aires, con cielo ahí, ligeramente nublado, digo ligeramente porque el solcito, viste, por ahí se va colando en algunos lugares, 90 el porcentaje de la humedad. Para hoy se espera una temperatura máxima de 15 grados según el anuncio del servicio meteorológico. Atención, si estás por las calles de la ciudad, Mariano Acosta y Tandil, hay un corte total por operativo de bomberos. Avenida Paseo Colón y Estados Unidos, hay reducción de carril por un siniestro vial. Los servicios a esta hora, trenes, subtes y el premetro están circulando de acuerdo a su cronograma habitual.
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Canta No Podrás, clásico, como siempre que presentamos una serie de clásicos maravillosos durante toda la programación de Mucha Radio. Algo para contarte, hoy juega River, visita a Gimnasia en La Plata, el partido en el Bosque comenzará a las 19:15. El millonario intentará seguir en esta clave en el torneo Clausura y obtener su primer triunfo tras haber caído en el debut en el Monumental. Eduardo Chacho Coudet volverá a dirigir al equipo, estuvo con una sanción y bueno, ya ahora se solucionó el asunto, así que hoy estará Chacho nuevamente ahí haciéndose cargo en el banco de suplentes. Así que hoy juega River Gimnasia, otro de los partidos de la segunda fecha del Clausura. Se viene Paulina Rubio, Causa y Efecto.

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1: 9 de la mañana, 1 minuto, 8 grados 6, la temperatura en la ciudad de Buenos Aires. Acá estamos, amigos, amigas, seguimos juntos compartiendo todas estas canciones, esta música que atravesó generaciones y que seguramente hoy te están acompañando.
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vos sabés que escribió esta canción en el año 1994 y decidió presentarse o clasificarse, mejor dicho, para el Festival de la Canción de San Remo en ese año. Por supuesto que la presentación de Gianluca Grignani en ese festival fue la que le dio la posibilidad de empezar una carrera a nivel internacional que realmente hizo que esta canción trascendiera. Se llama Mi Historia Entre Tus Dedos y este año hizo una colaboración con Matteo Bocelli y volvió a grabar esta versión que estamos escuchando de fondo en la mañana de Mucha Radio. ¡Qué gran canción! Porque mirá que pasaron los años, ¿no? Desde que salió en la primera vez y se ha convertido en todo un clásico. Vamos ahora con Bacilos, Mi Primer Millón.

Escuchando a Luciana Pereyra, si no es muy tarde, qué linda que está esta versión y sobre todo este ritmo. Sí, decime si este ritmo nos invita a bailar en este momento. 9:37, ¿cómo está el clima afuera? Uy, cómo se puso la mañana de bonita. Aquí estamos con 10 grados 7, está fresco, ¿no? Para, claro, para decir, ¿cómo dice que está bonita esta mañana? 10 grados 7 es la temperatura en estos momentos en la ciudad de Buenos Aires, con cielo ligeramente nublado. Y si tenés que moverte, atención, porque el línea Belgrano Sur, ramal Marinos, está con algunas demoras por problemas técnicos. Resto de la línea Belgrano Sur y el Roca están circulando con sus frecuencias habituales. Resto de los servicios, subtes y el premetro, también todo normal. Llega Ricky Martin, más.

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Apenas nos separan de las 10 de la mañana. Veníamos escuchando a Carlos Vives con La Gota Fría y hablamos un poquito de cine porque Adrián Suárez y Natalia Oreiro van a estrenar la película Yo Narciso. No hacían ficción juntos desde el año 2013 porque recordemos que ambos protagonizaron la telenovela Solamente Vos. Los actores ahora se preparan para el estreno de Yo Narciso, que llegará a las pantallas el 13 de agosto. Cuenta la historia de Rocío Flores, que es el personaje que interpreta a Natalia Oreiro, una profesora universitaria que está escribiendo un libro sobre el narcisismo moderno, y para poder hacerlo necesita un sujeto en quien inspirarse, y ahí aparece Máximo Rey, un carismático cirujano plástico que es el personaje que interpreta Adrián Suárez. La peli también cuenta con la participación de Moria Kazán, ¿sí? Así que bueno, es parte de los estrenos que se vienen en el cine. Yo Narciso, Adrián Suárez y Natalia Oreiro nuevamente en el cine. Vamos con música, sí, vamos a escuchar a Manuel Wirtz a continuación. Esto se llama Rescata mi corazón.

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1: A las 10 de la mañana estamos poniendo en marcha otra hora para seguir compartiendo los mejores clásicos en español en Mucha Radio 94.7. La temperatura en estos momentos, 10 grados 7 décimos, ¿eh? Así estamos viviendo el miércoles.
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arrepiento. 10 de la mañana, 10 minutos, nueva hora de canciones que estamos compartiendo juntos acá en Mucha Radio y con grandes artistas que van a estar sonando en esta hora. Vamos a estar con La Oreja de Van Gogh, con Franco De Vita, con Vicentico, con Sergio Denis y muchos más. Así que se quedan por estos lados. Gracias a la gente que nos está escuchando desde distintos lugares de nuestro país, incluso gente que nos está escuchando desde distintos lugares del mundo. Siempre es un placer llevarles estas canciones cada día para que ustedes empiecen su jornada. Nosotros nos quedamos hasta las 14 para compartir esto que es la mañana de Mucha Radio. Y hoy te recuerdo que vamos a tener códigos de acceso, ¿sí? Para que puedas ir a disfrutar del teatro en Paseo de la Plaza y Metropolitan. Así que quédate escuchando la radio. Arjona, Pingüinos en la Cama.

Van Gogh haciendo Rosas, una de las canciones que dicen que es la más popular del pop español en toda la historia. ¿Será así realmente? Porque es un temazo, el de la oreja de Van Gogh. Realmente ha hecho historia la banda con esta canción que editó allá por el año 2003 y que la incluyó en ese disco que se llamó Lo que te conté mientras te hacías la dormida. Un trabajo que además tenía otros clásicos realmente inolvidables de la banda. 10:22, ¿cómo viene tu mañana? ¿Qué estás haciendo hasta ahora? ¿Estás en casa ahí ocupándote de tus tareas? ¿Estás en el trabajo? ¿Estás pasando una linda mañana? Nosotros estamos disfrutando de estas canciones, lo cual no es poca cosa. Franco de Vita, Si tú no estás...

10 de la mañana, 33 minutos. Estamos escuchando de fondo a Vicentico con Creo que me enamoré. Bueno, te digo que tenemos algunas canciones como para seguir compartiendo. Llega Paulina Rubio con Ni rosas ni juguetes.

0: Amor por ti, nos canta el inolvidable Sergio Denis a las 10 de la mañana, 39 minutos. Hasta las 14 estamos haciendo para vos la mañana de mucha radio. 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

Esta es Julieta Venegas, la canción se llama Despedida y está sonando en la mañana de mucha radio cuando solamente nos separan 10 minutos para llegar a las 11 de la mañana. Lionel Messi dejó Rosario y regresó a los Estados Unidos para reincorporarse al Inter Miami. El capitán argentino pasó unos días de descanso junto a su familia después de la participación en el Mundial y ayer por la noche emprendió la vuelta a Estados Unidos y espera definir en los próximos días la fecha de su vuelta a las canchas con su club Inter Miami. Dicen que si bien no está confirmado cuándo regresa concretamente Lionel al campo de juego, aparentemente algunos confirman que puede llegar a ser el miércoles 5 de agosto en el duelo que tendrá que tener su equipo con el Miami San Luis. 10 minutitos, como te decía, para llegar a las 11 de la mañana. Hoy vamos a tener entradas para el teatro, así que quédate ahí escuchando la radio. Y mientras tanto, te sigo acompañando ahora con más recuerdos. Esto es Mucha Radio, solo clásicos en español. Y acá llega Carlos Baute. Te regalo.

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1: 11 de la mañana en punto, 13 grados 8 la temperatura en estos momentos en la ciudad de Buenos Aires. Les damos la bienvenida. Sí, estamos comenzando una nueva hora de canciones. Quédate muy atento porque hoy también tenemos entradas para el teatro. Así que en un ratito la consigna.
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de los 2000. Estamos hablando de Ven Conmigo, Solamente Tú, Cristina Aguilera. 11 y 11 minutos. Ay, qué lindo cuando aparece el 11 y 11, viste, hay que pedir un deseo. Bueno, ¿nosotros qué pedimos? No es un deseo, pero sí queremos que siga creciendo nuestra gran comunidad en Instagram. 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Adelantos de lo que se viene también, ¿eh? 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Arroba Mucha Radio, búscanos en Instagram y sumate a nuestra gran, gran comunidad. Y otra comunidad hermosa es la que tenemos ahí del otro lado, que está escuchando la radio a esta hora, así que le vamos a regalar esta canción de Thalía como para seguir compartiendo los mejores clásicos en español. Thalía, Mujer Latina.

este artista que estamos escuchando de fondo, Coti, con esta canción que se llama Antes que ver el sol, celebra la presentación de su nuevo álbum de estudio y lo va a hacer con un lindo show el próximo 19 de noviembre en el C-Art Media. Ese va a ser el escenario para vivir una noche impresionante con todos los grandes clásicos de Coti. Coti presenta su show en Buenos Aires 19 de noviembre en el C-Art Media. Y por supuesto, escuchá mucha radio porque te vas a enterar cómo ganarte invitaciones para disfrutar de esta gran presentación de Coti. Lo escuchábamos acá mientras estábamos compartiendo esta mañana. 11:23 minutos. ¿Cómo viene tu día y en dónde nos estás escuchando? Bueno, un beso muy grande a todos los que están escuchándonos por ahí en el auto o que están en movimiento, en la calle, ¿quién dice? Haciendo una caminata diaria, porque tenemos muchos amigos y amigas que aprovechan y hacen su caminata diaria. Aquí estamos con estas canciones de fondo acompañando tu mañana y hasta las 14 con este recorrido que ahora sigue con Luciano Pereira. Te pido un favor.

una de las canciones nuevas que ha presentado Abel Pintos y que empieza a marcar un poco cómo será la línea de su próximo disco, ¿eh? Por ahora conocemos esta, conocemos otra más y ahí estamos esperando ansiosos nuevos envíos de este artista que es realmente maravilloso. Abel Pintos, Hielo al Vino. 11:33 Hoy se van, por supuesto, invitaciones para el teatro, para que puedas ir a disfrutar de algunas de las obras que están en cartel en el Complejo La Plaza Teatro Metropolitan. Así que quédate muy atento, sí, porque en la próxima hora te voy a contar cómo vas a poder participar para llevarte estas invitaciones, ¿eh? Tenemos oyentes que ya pueden aprovechar, sí, e ir preparándose por ahí y quedándose, sobre todo, atentos a lo que va a pasar en la próxima hora. Lo que pasa en esta es que seguimos, claro, con este ritmo en este miércoles donde hay solcito y estamos contentos. Ricky Martin, Vive la Vida Loca.

0: Con esta canción, mágicamente, viajamos al año 1986. Allí editaba César Banana Pueyrredón este clásico que se llama Conociéndote. 11 de la mañana, 41 minutos y un pequeño repaso por algunas de las cosas que están ocurriendo en la calle. Atención, Avenida Rivadavia y Ayacucho, hay reducción de carril por un siniestro vial. Y también para comentarte que Avenida Directorio y Alvariño también están reducidas ambas arterias por algo que acaba de ocurrir recién, un siniestro vial. Así que bueno, circular con mucha precaución, como siempre te lo recomendamos. Los servicios a esta hora, trenes, subtes y el premetro, están circulando de acuerdo a su cronograma habitual. 13 grados 8 la temperatura en estos momentos en la ciudad de Buenos Aires. Les decía, hay solcito, sí, hay solcito y eso despierta más que una sonrisa. La máxima para hoy, según anticipa el pronóstico, 15 grados.
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al mediodía. ¿Dónde te engancha el mediodía? ¿En tu casa? ¿En el laburo? Bueno, como sea, acá mirá qué canciones. Jarabe de Palo, eso que tú me das. Siempre es lindo volver a este recuerdo, ¿sí? Al recuerdo de la voz de Pau Donés, que realmente dejó unas canciones maravillosas con este grupo. Hablamos un poquito de algunas de las cosas que pasan, porque vos sabés que Alpin le puso una playa en la pantalla a Colapinto como para que se sienta que ya está de vacaciones. Claro, porque hay mucha parte de la Fórmula 1 que arrancó el receso de mitad de temporada y Franco decidió quedarse para participar en Hungría en unos ensayos de neumáticos, que dicho sea de paso fue el más rápido en esos test. Pero más allá del rendimiento en la pista, Colapinto protagonizó un momento que se propagó rápidamente en redes sociales, y es que sus mecánicos decidieron hacerle una broma, le colocaron en el monitor donde habitualmente revisa la telemetría una imagen de una playa en el Caribe como para que ya empiece a sentirse en vacaciones. Bueno, les decía, el momento rápidamente se viralizó en redes. Quédense atentos a la próxima hora, porque se va la invitación al teatro para que puedan ir a disfrutar de Paseo La Plaza y Metropolitan. Polo Montañés, un montón de estrellas.

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1: Y llegamos al mediodía, queridos amigos, aquí estamos en la mañana de Mucha Radio. Atención, porque en esta hora se van las entradas para Complejo Paseo La Plaza, Teatro Metropolitan. Va a sonar una canción de Axel en esta hora y ya te explico cómo participas.
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cantidad de frases que tiene esta canción, de pequeños consejos de vida. Madre Tierra, Chayanne, es la canción que veníamos presentando a esta hora, a las 12:10. Estaba recién mirando un poquito, sí, cómo está afuera. Hermoso, hermoso. Nosotros justo estamos frente a una plaza. Hay gente en los banquitos de la plaza, aprovechando los rayos del sol. Qué cosa maravillosa. Bueno, así estamos viviendo esta mañana. Yo te dije que se van las entradas para el complejo Paseo La Plaza, Teatro Metropolitan. Y atención, en esta hora va a sonar una canción de Axel, ¿sí? Vamos a escuchar una canción de Axel. Apenas suene esa canción, me vas a mandar un WhatsApp al 11-7155-0947 con tu nombre completo, nombre y apellido, DNI y un correo electrónico, un mail, ¿sí? Muy importante que lo dejes. Y me tenés que contar en ese mensaje por qué te tenés que llevar en esta mañana las entradas para el teatro, ¿sí? Teatro, Complejo La Plaza, Metropolitan, para que puedas elegir algunas de las obras. Así que quédate muy atento en esta hora. Apenas suene Axel, me mandás el WhatsApp con todo esto que te comenté. Marcela Morelo, ponernos de acuerdo.

dijiste? ¿Qué dije? Que se iban las entradas para el Teatro Complejo La Plaza, Teatro Metropolitan, ¿sí? Para que puedan elegir alguna de las obras que están en cartel en estos dos espacios. Así que voy a chequear en un ratito WhatsApp, a ver cómo anduvo eso. 11-71-55-0-94-7. El mensaje tenía que tener todos los datos completos, ¿eh? Nombre y apellido, número de documento y una dirección de correo electrónico. Y además me tenían que contar en ese mensaje por qué motivo se querían llevar las entradas en este miércoles. En un ratito te contamos quién se las ganó. Carlos Vives, bailar contigo.

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Alejandro Lerner, Algo de mí en tu corazón. Felicitaciones, Natalia Ortiz, terminación de documento 622, que se llevó el par de invitaciones para poder disfrutar de Teatro Paseo La Plaza y Metropolitan. Nati, ya, sí, mancate esos aplausos, Nati, porque son para vos. Ahí te enviamos por WhatsApp, si el instructivo y toda la data que tenés que tener precisamente para poder esperar entonces que te enviemos el aviso a través de tu mail. Gracias por participar, gracias a todos los que participaron, ¿eh? Una banda de gente que estuvo sumándose en esta mañana, pero las entraditas se fueron para Natalia Ortiz, terminación de documento 622. Gracias por participar, Nati, chequeá entonces ahí en tu WhatsApp que te mandamos toda la info. 12:34, una mañana cargada de clásicos en español, y así lo estamos viviendo a este miércoles. Ahora con Hash, estés donde estés.

0: cuando se generan estos cruces de artistas, estas colaboraciones. Franco De Vita, que se unió a Sin Banderas para esta canción que se llama Si la ves, a las 12:41. Actualizamos los datos del tiempo porque se ha puesto muy lindo afuera. 15 grados 6, la temperatura que tenemos en estos momentos. Si tomamos en cuenta que arrancamos la mañana con ¿cuánto? 9 grados, estaba fresco y a la mañana. Ahora con el solcito es que más o menos se ha puesto un poco agradable este miércoles. Vamos al pronóstico de mañana, jueves, parcialmente nublado, así estará durante toda la jornada, 9 grados la mínima, 17 grados la máxima. Atención, si estás en las calles de la ciudad, Avenida Díaz Vélez y Billinghurst, hay reducción de ambas arterias por un incidente vial. Los servicios a esta hora, trenes, subtes y el premetro, están circulando de acuerdo a su cronograma habitual.
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Diego Torres. Estamos escuchando este clásico en español en la mañana de mucha radio. Sí, estamos hasta las 14, así que quédate porque todavía nos queda un lindo recorrido para compartir juntos. Hablamos de algunas cositas. Vos sabés que Harry Potter en Argentina es el tercer país que tiene más fans. Yo la verdad que no sabía de esto. Conozco muchos fans de Harry Potter, pero Argentina es el tercer país dentro del listado que más fans tiene en el mundo. Y a casi 30 años, todavía la saga sigue sorprendiendo y crecen las búsquedas porque se vienen nuevos libros. Es más, dentro de poco se va a estar estrenando en HBO Max el universo que ha creado J.K. Rowling y que continúa despertando interés. ¿Saben cuánto crecieron las consultas relacionadas con la saga de libros? Un 156% en los últimos meses. Y las vinculadas a las películas creció un 122%. Harry Potter se convirtió en la saga literaria más vendida y editada de la historia y, como te decía, continúa en expansión de acuerdo a un estudio realizado recientemente. Así que, señoras y señores, Argentina, el tercer país con más fans de Harry Potter en el mundo.

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1: Y es el momento de comenzar la última hora de la mañana de mucha radio en este miércoles 29 de julio. Estamos, ay, mira, casi terminando este mes. La temperatura en estos momentos en la ciudad, 15 grados 6.
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0: ¿Qué te ves? Alejandro Sanz, Marc Anthony nos cantaban en esta mañana de mucha radio. 13 minutos. No me quiero olvidar de contarles que Rafael ya ha confirmado su visita a la Argentina. Va a estar brindando un show donde va a recorrer sus grandes éxitos. Canciones como Yo Soy Aquel, Mi Gran Noche, Escándalo y muchísimas más. Por supuesto que es muy esperado este artista y muy querido también en Argentina. Así que agenda esta fecha. Rafael presenta Rafaelísimo el 17 y 19 de octubre en el Gran Rex. Escucha atentamente mucha radio 94.7 durante todo el día, que acá te vas a enterar de qué manera poder participar para llevarte la chance de ver a Rafael en vivo. 17 y 19 de octubre, no te olvides, en el Teatro Gran Rex. 1:13 PM, hace un rato dije, no sé, que faltaba poco para terminar el jueves, no. Falta poco para terminar el mes. Hoy es 29 de julio. Estamos ahí, viste, ya casi en el último tramo del mes de julio. Vamos con Eros Ramazzotti. ¿Cuánto amor me das?
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haciendo ahora, haciendo 100 años. En realidad, vos sabés que yo me quedé pensando en la palabra que utiliza en el estribillo. No, no, la canción se llama 100 años. Y vos sabés que este tema lo compuso Abel para su álbum El amor de mi vida, pero formó parte de la apertura de la telenovela argentina Tierra de Amor y Venganza. Argentina, Tierra de Amor y Venganza. Una telenovela que se emitía por Canal 13 y que vos sabés que al poquito tiempo que esta canción la mostró Abel, alcanzó en 5 meses después de su lanzamiento 10 millones de visualizaciones. La lanzó como un sencillo digital. Y el videoclip de este tema es hermoso, tiene unas imágenes bellísimas y fue grabado en Villa Epecuén, ese lugar que está ubicado al oeste de la provincia de Buenos Aires. Linda, linda canción que compartíamos a esta hora aquí en esta mañana de miércoles. Y hablando de canciones, sí, los mejores clásicos en español suenan acá, en Mucha Radio. Esto es Rake, Peligro.

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0: se está cantando juntos aquí en la mañana de Mucha Radio. Y tengo info de tránsito para compartir con vos. También echar un vistazo de cómo está el día. 16 grados la temperatura. Mirá cómo fue subiendo la temperatura, porque arrancamos una mañana con mucho frío y de repente, de a poquito, el sol fue haciendo su trabajo. Cielo algo nublado en la ciudad. 16 la temperatura en estos momentos. Mañana se viene cielo parcialmente nublado durante toda la jornada. 9 la mínima, 17 la máxima. Atención si estás en las calles de la ciudad. Montevideo, entre Bartolomé Mitre y Avenida Rivadavia, hay corte total por un operativo.
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rastro, nunca voy a olvidarte. Vos sabés que Toy Story 5 se convirtió en la película más taquillera en lo que va del año. La película abrió en el mes de junio con 160 millones de dólares de recaudación a nivel mundial. Dicen que es el debut más alto y el mejor arranque que haya tenido en la historia esta saga, que como te decía, está actualmente en cartelera en los cines y ha sido también una de las películas más elegidas en vacaciones de historia, Toy Story 5. Ya estamos prácticamente en los últimos minutos de esta mañana, escuchamos una canción más y en un ratito presentamos todo el equipo. Llega Luciano Pereyra para hacer esta canción que se llama Yo no quiero olvidar.

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de la mañana de Mucha Radio 94.7 con Maná y Santana haciendo Corazón Espinado con todo este equipo. La operación técnica en este miércoles que estuvo a cargo de Aileen Marcolín, en la edición Máxima Quieira, en la coordinación Camila Galván, dirección general Gisela Marciota. Soy Mónica Ferreira, gracias por acompañarnos. Nos encontramos mañana, como siempre, a partir de las 8 y ahora ustedes se quedan. Sigan en la programación de Mucha Radio porque ella llega, Gisela Rivalov, para acompañarlos durante toda la tarde. Y nosotros nos vamos con una canción, ¿sí? Con este tema que se llama Una Canción de Despedida. Suena CAE. Buena tarde para todos. Chau.

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1: 2 de la tarde en toda la República Argentina, momento en que arranca la tarde de mucha radio. Qué lindo día, por favor. Acá vamos a darlo todo, ¿eh? Para que de linda pase a ser excelente, hermosa. Canciones para bailar, para cantar. Vos poné de tu parte, ¿eh? Échalo Gómez en la operación técnica. Te decimos bienvenido, bienvenida.
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Un clásico de clásicos, pero abro el debate. Por un lado decís qué romántico, qué apasionado, seducción pura, tensión previa que te quema la cabeza, pero si le das una vuelta de tuerca, procura no mirarme más porque no sé si pueda soportar esta borde del colapso. Es parte, estás jugando al límite, te está alertando de algo, yo no sé si podría arriesgarme, ¿eh? Es el poema perfecto para encarar a alguien, es la bandeja roja más grande del mapa, no sé, abro el debate, si me quieren contestar, 11-71-55-0-94-7, procura, nos cantó Chichi Peralta en esta tarde de mucha radio, 94.7. Momento de darle paso a Sergio Denis, sobre un vidrio mojado.

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0: Gracias a Dios, nos canta Thalía. ¿Te cuento algo? 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

Pero ¿sabes que hay un estudio que habla de un líquido llamado fluoruro de diamina de plata? Que en lugar de anestesiar, perforar con el torno, rellenar las caries, el odontólogo simplemente limpia la superficie, pinta el diente con una gota de este líquido. Quiero saber si esta maravilla es real. ¿Hay profesionales en la sala que me puedan contar algo de esto? A ver si nos empezamos a entusiasmar. Lo que no puedo creer es que aún no hayan encontrado un silenciador para el torno. Ese ruidito creo que lo agrava todo. ¿Seguimos? Claro que sí.

0: canción del adiós nos canta Coti. Pasan 41 minutos de las 2 de la tarde. La temperatura en la ciudad de Buenos Aires, 16 grados, 3 décimas, la humedad 63%, el cielo algo nublado. ¿Cómo está el tránsito? Algo que tenés que tener en cuenta es que desde esta noche, desde las 11 de la noche hasta las 5 de la mañana, va a permanecer cerrado por obras el egreso hacia Quilmes, altura kilómetro 24, sentido a La Plata. Opciones de egreso por Bernal o por Berazategui. Esas son las cosas que tenés que tener en cuenta de acá para adelante. Ahora lo que tengo para decirte es que trenes, subtes y premetro funcionan con su cronograma habitual.
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1: Gracias por dejarnos entrar ahí, ¿dónde estás? La pregunta es, ¿en qué momento del día te estamos enganchando? Tal vez estás encarando lo que falta de la jornada, tal vez necesitas desconectar un poco la cabeza. Por eso estamos acá. Un clásico en español no es solo buena música, es volver a un lugar donde fuiste feliz. Bienvenidos, bienvenidas.
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leyenda urbana media trágica de esta canción, desmentida por Vacilos. Este tema estuvo dedicado a dos mujeres muy importantes de la vida de Jorge Villamizar, vocalista y compositor de la banda. Su primera novia, una española llamada Esther, quien también inspiró Tabaco y Chanel. Y luego una chica colombiana. No sé si me gustaría como saber que te estoy compartiendo la canción con otro. No sé, lo veo raro. Y bueno, pero la cuestión es que esta letra fue construida a lo largo de varios años a medida que avanzaban y terminaban las relaciones. Del año 2002 escuchamos Cara Luna, Vacilos, diciendo presente en esta tarde de Mucha Radio 94.7. Le damos la bienvenida a él. Franco De Vita, ¿tú de qué vas?

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0: Aquello que me diste, canta Alejandro Sanz. Pasan 40 minutos de las 3 de la tarde. La temperatura en la ciudad de Buenos Aires, 15 grados, 9 décimas, la humedad 64%, el cielo está parcialmente nublado. Cosas que tenés que saber del tránsito. En la autopista Buenos Aires-La Plata, reducción de calzada por mantenimientos desde el kilómetro 27.3 hasta el kilómetro 26, sentido Buenos Aires. Trenes, subtes y premetro funcionan con su cronograma habitual.
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0: Puedo decir que sí, nos canta Diego Torres en esta tarde de Mucha Radio. 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
1: 4 de la tarde en toda la República Argentina. Arrancamos una nueva hora y tal vez sea el momento exacto para ir poniendo la pava para el mate. Me sumo la ronda, amargo, dulce, como venga. El día que sigue te acompañamos a donde vayas con estos clásicos en español que ya son parte de tu historia. Te decimos bienvenido, bienvenida.
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Metafóricamente hablando, porque la verdad es que él hablaba todo suavecito, fue René Favaloro, este hombre que en la década del 60 cambió la historia de la medicina para siempre. Diseñó la técnica del bypass. ¿Saben qué fue lo más maravilloso de esto? Que no lo patentó para hacerse millonario. Decía que la tecnología, la ciencia solo tienen sentido si sirven a la gente común. Hoy esa técnica salva miles de vidas por día. Nunca se la creyó, nunca dejó de ser el hijo del carpintero, de la modista, que entendía la medicina como un acto de amor, de servicio comunitario. Hoy levantamos la copa por los médicos que la luchan todos los días, por el legado eterno que nos ha dejado René Favaloro. Y seguimos acá compartiendo más canciones en esta tarde de mucha radio. Llega Eros Ramazzotti. ¿Viajamos a Italia? ¿Les parece? Lindo, ¿no? Nos tomamos un avión para allá. Nos espera él con una emoción para siempre.

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0: Nueva música y gira para David Bisbal. La fecha de lanzamiento de su nuevo álbum está prevista para el 2 de octubre. Eterno se llama el disco. Incluye su versión de Vivir Así Es Morir de Amor, de Camilo Sesto. Y anunció la fecha de su gira internacional, que lo va a llevar por varios países de Latinoamérica. Incluye México, Argentina, Colombia y las habituales fechas que hace siempre en España. Estamos esperando, David, ¿eh? Con los brazos abiertos. Hoy lo disfrutamos con un clásico. 10.000 maneras. David Bisbal diciendo presente en esta tarde de Mucha Radio 94.7, donde suenan todos los clásicos en español.
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0: Gotitas de amor nos trae Marcela Morelo cuando pasan 38 minutos de las 4 de la tarde. La temperatura en la ciudad de Buenos Aires, 14 grados, 8 décimas, la humedad 61%, el cielo está mayormente nublado. ¿Cómo está el tránsito a esta hora? Te contamos que está cerrado el perímetro del Congreso y de la Plaza del Congreso por la marcha de jubilados. Hay demoras en el centro. Trenes, subtes y premetro funcionan con su cronograma habitual.
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0: Los pies en la arena y solo mirar cómo el mar va y viene. Las gaviotas que empecinadas vuelan en contra del viento cada tarde. Esos churros con mate al atardecer. Todo eso y vayas a ver qué más te pasa por la mente cuando te dicen días de verano. Y algo de eso tal vez, y solo tal vez, nos trae Amaral en esa tarde de mucha radio. Y ahora nos metemos en otra historia. Y esta vez, de la mano de Sebastián Yatra, nos dice: no hay nadie más.
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1: Son las 5 de la tarde, la temperatura en la ciudad de Buenos Aires, 14 grados, 8 décimas, la humedad 61%, el cielo mayormente nublado. Para mañana jueves se espera una temperatura mínima de 9 grados, máxima 17 grados y el cielo parcialmente nublado. Bienvenidos, bienvenidas.
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Leonel García ha comentado en varias entrevistas su profunda admiración por la música negra estadounidense, el funk de los 70, de los 80. La base de guitarra y bajo de Sirena nace de esas ganas de experimentar con el groove, con el ritmo latino que se va juntando, fusionando con ese estilo pop bien de ellos. En esta época se pusieron experimentales en varios sentidos los muchachos, porque estaban encasillados como el dúo por excelencia de baladas románticas y de letras desgarradoras, y dijeron, así podemos ser muy versátiles, ¿eh? Y lanzaron esa versión de Sirena. Momento de mandar un beso muy grande a las chicas del Fans Club Decisiones Argentinas. Y se viene un tema para ellas. Del año 1996, el disco Volver a Nacer, este temazo de Cheyenne.

0: Todo cambió. Eso es lo que nos dice Camila en la tarde de Mucha Radio. 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
1: Muchas gracias a vos, Cristian. Nos estamos hablando. Abrazo. Seguimos disfrutando de más canciones en esta tarde de Mucha Radio.
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1: Loco, nos trae Enrique Iglesias cuando pasan 39 minutos de las 5 de la tarde. La temperatura en la ciudad de Buenos Aires, 14 grados, 2 décimas, la humedad del 73%, el cielo está algo nublado. ¿Cómo está el tránsito a esta hora? Te contamos que se habilita la conexión de autopista 25 de mayo con autopista 9 de julio sur, sentido a Avellaneda, y los trenes de la línea A de subtes no se detienen en la estación Congreso por un operativo policial en la vía pública. El resto de los trenes, subtes y premetro funcionan con su cronograma habitual.
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1: Bonlaferte viene con bastante actividad, ¿eh? En este 2026, el nuevo lanzamiento, acaba de publicar su álbum de estudio Femme Fatale Volumen 2, que es la continuación del proyecto que inició a finales del año pasado. Un repertorio muy ecléctico y experimental, 20 canciones que van de baladas, intensas, pop, jazz. Hoy un clásico para cantar a los gritos, Tu falta de querer.

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1: Un minuto pasa de las 6 de la tarde, la temperatura en la ciudad de Buenos Aires, 14 grados, 2 décimas, la humedad 73%, el cielo algo nublado. Para mañana jueves se espera una temperatura mínima de 9 grados, una máxima de 17 grados y el cielo parcialmente nublado a mayormente nublado.
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0: Ella es Natalia Jiménez, el Ricky Martin, y juntos hacen lo mejor de mi vida, eres tú. 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

0: Nuestra relación llegó a su fin, dijo la Joaquín, y confirmó la separación de Luke Ra. Y la pregunta es, ¿qué onda con la fascinación que nos da el amor de los famosos? Estas otras tantas, ¿no? Los vemos ahí tan perfectos, tan sonrientes, en sus redes, en la alfombra roja, y como que sentimos esa certeza de que el amor perfecto existe y que tienen la responsabilidad encima de sostener nuestro cuento de hadas. Las veces que escuchamos decir cuando se separan tal o cual, ah, no creo más en el amor. Nos rompen la ilusión. Me da curiosidad saber qué pareja de famoso quisiste o querés. Fabi Cantilo y Fito Páez, que no son más pareja hace años, pero reconvirtieron ese vínculo. Ellos dicen que son familia ahora. Mónica y César, ¿te acordás? Bueno, si quieres contarme cuál es tu pareja de famosos, hacelo.
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0: Dulce Condena nos trae Fabiana Cantilo en la tarde de Mucha Radio. 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

0: Bailar pegados, nos canta Sergio Dalma. Ay, por favor, Sergio, hasta ahora. Bueno, sí, podemos empezar. Si tienes alguien cerca, puede llegar a ser 40 minutos. Pasan de las 6 de la tarde. La temperatura en la ciudad de Buenos Aires, 13 grados, 6 décimas. La humedad, 77%. El cielo está algo nublado. ¿Cómo está el tránsito a esta hora? Te contamos que en la autopista Buenos Aires-La Plata hay tránsito intenso sentido La Plata y sin demoras hacia Buenos Aires. Trenes, subtes y premetro funcionan con su cronograma habitual.
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0: dicen Marcela Morelo en esta tarde de Mucha Radio 94.7, donde suenan todos los clásicos en español.
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1: Son las 7 de la tarde. La temperatura en la ciudad de Buenos Aires, 13 grados, 6 décimas. La humedad, 77%. El cielo está algo nublado. Para mañana jueves se espera una temperatura mínima de 9 grados, máxima 17 grados. El cielo parcialmente nublado a mayormente nublado.
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lluvia cae, canta Enrique Iglesias. Hay canciones que se pegan y todos cantamos. 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

0: Para Cortázar, enamorarse es perder la gravedad, cruzarse de pronto con alguien en una esquina de París o darse cuenta de que la realidad cotidiana ha quedado distorsionada. Para Alejandra Pizarnik, el amor es una fuerza poética, devoradora. Enamorarse es asomarse a un abismo, entregarse a una presencia que encandila. ¿Vos cómo definís esto de enamorarse? Del álbum Me Estoy Enamorando, del año 1997, escuchamos a Alejandro Fernández cantando Miénteme, esta tarde de Mucha Radio, 94.7, donde suenan todos los clásicos en español.
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0: Volverte a ver, canta Juanes, cuando pasan 39 minutos de las 7 de la tarde. La temperatura en la ciudad de Buenos Aires, 12 grados, 6 décimas, la humedad 79%. El cielo está ligeramente nublado. Para mañana jueves se espera una temperatura mínima de 9 grados, máxima 17 grados, el cielo parcialmente nublado, mayormente nublado. Y para el viernes una mínima de 12 grados, máxima 20 grados. Mayormente nublado, tarde, noche, tormentas fuertes, apa. Bueno, eso para el viernes, pero seguramente lo estaremos viendo más adelante. Seguimos disfrutando de más canciones en esta tarde de mucha radio.
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Y si lo dice Sergio Denis, diciendo presente en esta tarde de mucha radio. Y de esta manera ponemos un punto final a esta tarde. Operación técnica, el señor Cholo Gómez. Aplausos de pie para él, por favor. Redes no, edición primero, Máxima Queira. Coordinación Camila Galván, dirección general Gisela Marciota. Mi nombre es Giselle Rivaloff, me dicen Gigi. Gigi Locutora es mi Instagram, Gigi Locutora con G. Y yo me reencuentro con vos mañana. ¿Les parece bien? A las 2 de la tarde. Y ahora los dejo en compañía de los clásicos eternos de mucha radio. ¡Chao!

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